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3: En Radio Trasandina le indicamos la hora.
4: Las 10:04.

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0: Párate.
1: ¿Es una relación tóxica o un psicópata integrado? Si estás en una relación confusa que no te permite ver un amor sano, puede ser que estés en una relación tóxica y también que estés frente a un psicópata integrado. Distinguirlos no es nada fácil, ya que al inicio tienden a mostrarse como seres encantadores, adorables, magníficos e intachables, y cuando por fin se cae su máscara, dejan ver el personaje siniestro que está ahí detrás. Es como si te empujaran, te cayeras y después te acusaran de ser torpe, tonto. Así se experimenta. ¿Qué significa una relación amorosa tóxica? Puede haber solución, por supuesto, con terapias cognitivas, conductuales para ambos y redes de apoyo que contengan y también sean parte de la sanación. Pero cuando hablamos de relación tóxica, cuando la gente habla de amor, habla de placer, de paz, de felicidad. Si tu relación es sufrimiento, tristeza, angustia, estrés, intranquilidad y con una bipolaridad de momentos felices e infelices, puedes estar ante una relación tóxica. Si amarte compromete mi amor propio, es un amor tóxico. Si te hace daño, te maltrata, te lastima, corre si es que persiste. Todo aquel que juega con un psicópata pierde. Y por eso recomiendo a las víctimas que cuando se den cuenta de que tienen un psicópata en sus vidas, no se detengan, corran. ¿Pero qué significa una relación con un psicópata integrado? El psicópata integrado está en la sociedad, integrado como todos, y su único objetivo en cuanto a relación amorosa es destruirte emocionalmente. Por lo ilógico que sea, los seres humanos en normalidad tendemos a tener una perspectiva empática y se preguntan y cuestionan la posibilidad de que alguien sea capaz de generar un daño sin intencionalidad, y es así porque es vacío emocional, pero maneja técnica de espejo en la que estudia a su víctima detalladamente para generar el efecto que quiere justamente en tus lados débiles. Es decir, vive la emocionalidad a través tuyo. Finge a los niveles más altos como verdaderos vampiros psíquicos. Un psicópata integrado o doméstico tiene un patrón específico conductual que presentar comorbilidad. Un patrón específico conductual que presentar comorbilidad. ¿Qué significa esto? La persona puede ser psicópata. Los psicópatas propiamente tal son un porcentaje que no alcanza el 3% de la población. Sociópata y narcisista al mismo tiempo, es decir, tener comportamientos de todos los trastornos. Si comenzaste una relación que podrías calificar como fuera de lo común, lo más intenso que has vivido y se transformó en un infierno de incomodidad, sube y baja de emociones, sentimientos encontrados, triangulaciones de eventos, tergiversaciones de historias, de momentos y actitudes, comenzó como príncipe azul y se transformó en tu carcelero. Ya no sabes qué es verdad y qué es mentira. Y no puedes salir de esa relación. Entonces me temo que estás con un psicópata integrado, una mezcla entre ser controlador obsesivo, manipulador desconfiado, intensos y pasivos. Estudios a nivel mundial han establecido estadísticamente que en tu vida te puedes topar con 60 psicópatas integrados. La palabra es fuerte, pero hay que considerar que un trastorno de personalidad y que la palabra se relaciona siempre con una patología extrema, y debemos aclarar que los integrados son personas destructivas emocionalmente que se relacionan en la vida cotidiana, pero de una manera muy particular, distinta, que es la primera cosa que te debe llamar la atención. El 13% de las personas con las que compartimos son personas del lado oscuro, psicópatas, sociópatas, narcisistas y trepadores. Aunque no queramos creerlo y lamentablemente, como está el mundo actualmente, esto va en ascenso. Y por diversos factores intervinientes. La gran fuerza del psicópata integrado es que nadie cree que está entre nosotros en lo cotidiano. Hay una incredulidad de las personas con respecto a esta patología. Muchas veces se confunde con solo egoísmo, conducta posesiva infantil, y que puede ser solucionable, superable. Justificando la conducta psicópata, está la conducta psíquica psicopática, la cual no es superable, y las personas que entran en el laberinto del psicópata integrado solo toman real conciencia de esto cuando ya están destruidas o destruidos emocionalmente, presentando lo más probable un síndrome de estrés postraumático, que es uno de los síndromes que es necesario tratar. La recuperación, una vez que se ha identificado una relación psicopática, comienza un tiempo prolongado de recuperación psicológica, emocional y espiritual, entre 1 y 2 años, ya que estos psicópatas son personas supremamente inteligentes que buscan tener a sus víctimas bajo su poder completo y lo logran, y salir de ahí físicamente, psíquicamente, emocionalmente no es fácil. Alejarse por completo porque cualquier acercamiento expone a la víctima al peligro de volver a engancharse. Pero ¿cómo reconocer a un psicópata integrado? Su frase típica es: no te lo tomes a personal, son solo negocios. Detrás de eso existe dinero, sexo, posición social. Nada de eso es personal. Sexo sin amor, totalmente vacío. Naturaleza parasitaria, hombres que se aprovechan o mujeres que se aprovechan al máximo. Imagen pulcra, casta y sano, ser maravilloso, muy creyente, pregona todas las normas de la sociedad, supremamente encantador. Capacidad, camaleonismo social. Son los mejores, pero a veces se equivocan y son hostiles o crueles con los que no tenían que serlo. Fallan en las máscaras por despiste. Promiscuos, parejas múltiples, por lo que son expertos en sexo por su promiscuidad. Les encanta sugestionar a sus parejas para hacer tríos o sadomasoquismo, inventar un correo dudoso, un llamado, la frase: ¿tú crees que yo estaría contigo si me gustara ella? Y lo más seguro es que esté con ambas. No se sanan solo, van perfeccionando sus técnicas a lo largo de su vida. No son como lo normal, no actúan como lo normal y no piensan como lo normal. No sienten miedo o compasión, no tienen culpa, no tienen ansiedad, no sienten amor, simulan todo. Son víctimas de todo. Mentirosos patológicos con una convicción absoluta. Cleptómanos si también quieren. El sexo como arma de control muy intenso, mucho placer pero destrucción. Esto genera una dependencia más de tener felicidad solo y solo si está él o ella, generando dependencia afectiva. El blanco para un psicópata son personas buenas, confiadas, que estén en guardia baja. Agenda encubierta, puede demorar un poco o mucho para analizar su presa y ataca. Son constantes y perseverantes en extremo. El que te paga el sueldo, el que duerme contigo, no tiene escrúpulos, no tiene empatía. Existe un torbellino idílico, un bombardeo amoroso para que la felicidad solo provenga de él o de ella. El cerebro se acostumbra a que la felicidad provenga solo de esa persona a través de sustancias bioquímicas. El psicópata no disfruta de lo que te ocurre porque es vacío en el sentir, solo placer físico y fingimiento. Etapas del psicópata integrado para destruir a su víctima. Patrón o ciclo de victimización que se repite constantemente. La idealización. Empieza la relación y se sale de la norma, se convierte en alma gemela. Velocidad de apego anormal, amor loco enamorado, disponibilidad total, vive para ti, se desespera por verte. Esto es para generar sustancias bioquímicas en tu cerebro y que tu felicidad solo sea ese bombardeo amoroso y solo provenga de él. Te triangula con terceras personas por morboso, egocéntrico y para exacerbar tus celos y deseos. ¿Tú crees que si yo creyera que tú haces tal cosa estaría contigo? ¿Tú crees que si yo quisiera estar con ella no estaría? Encubre una realidad o una ficción, pero que encubre una necesidad morbosa. La devaluación. Todo se convierte en un torbellino de dudas, ya que en esa etapa es el momento de provocar el máximo de inestabilidad en la víctima. El psicópata se volverá tu víctima, pero de una manera más tajante. Tú fallaste. Tú eres la causante de esta ruptura. Tú eres la responsable porque están pasando estos problemas en la relación. En esta etapa, el psicópata logra que la víctima hiera o maltrate al psicópata. Esto es utilizar una falsa culpa de la víctima a su favor para confundir aún más el estado emocional que está cargando la persona afectada. Técnica de confusión es la más dañina, en la cual ya nada tiene la certeza, nada es verdad o mentira. Y el falso amor se da muy dosificado. Te doy un poco y te descarto demasiado. Silencio de castigo. No hiciste lo que yo quería, no te hablo más que lo mínimo. te comienza a mencionar de una manera sutil las personas con las cuales comienza una triangulación contigo. El psicópata integrado, amigos de la sintonía, una vez que te deja en el congelador emocional y si puede te saca cuando quiere. Y si aún no te has dado cuenta en lo que estás, él necesita destruirte emocionalmente. No tolera una víctima que renace sin caer profundo. Puedes caer 7 u 8 veces con tu psicópata. Mucho cuidado. El pensamiento de un psicópata es el siguiente en esta frase. Solo puede ser abandonado algo que ya se destruye por completo y no te dejará hasta lograrlo porque así justifica que busca algo mejor. Nunca están conformes. Recordar que son vacíos emocionalmente. Si estás con intención de venganza por el daño que te provocó, no intentes su juego porque saldrás muy mal herido o mal herida. Tienes que buscar pronto una ayuda. Cuando estés en una relación de esta naturaleza.
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Leyes de vida. Vive sin aparentar, ama sin depender y habla sin ofender. Es importante que nuestras leyes de vida partan de la ética y del respeto a los que nos rodean. No quieras para los demás lo que no deseas para ti. Las auténticas leyes de vida no las marca un código legal ni los mandatos familiares, tampoco los nuevos falsos gurús de hoy en día que pretenden convencernos sobre cómo ser felices. La ley de vida la marca uno mismo cuando poco a poco se da cuenta de dónde están los límites, dónde está el sentido del respeto, la conveniencia y esa magia que nos permite disfrutar en armonía los unos de los otros. Te propongo hoy reflexionar acerca de tres aspectos que sin duda te servirán de ayuda. Leyes de vida. Bueno, para empezar, hay cosas que no se aprenden en los libros. Las vamos descubriendo a base de equivocarnos, de observar y de deducir, a través de esas interacciones donde hemos hallado la felicidad y donde sin duda hemos conocido también el dolor. Ya lo decía Mario Benedetti en uno de sus poemas, que podemos lamentarnos de todo, que podemos sufrir porque las rosas tienen espinas y porque hoy cae una tormenta. Si nos enfocamos en querer sufrir, sufriremos. Sin embargo, a veces basta con tener el corazón humilde y agradecer que estamos vivos o que las rosas tienen espinas, pero que al fin y al cabo también ese elemento las hace muy bellas. Así pues, hemos entonces de entender que el equilibrio de nuestro día a día está en nuestra actitud. Además, también está en esas leyes de vida que uno mismo se impone, para permitirse, por supuesto, ser un poco más feliz. Vive sin aparentar. La primera de estas leyes de vida es aprender a vivir lejos de las apariencias. Si lo pensamos bien, nuestro mundo ya se sustenta en exceso en la falsedad, en esas imágenes donde el marketing guía muchas de nuestras acciones cotidianas. El mundo de la publicidad, de las modas y la televisión se sustenta en esas falsas apariencias que muchos intentan imitar o alcanzar. Asimismo, en nuestros entornos más cercanos, algo que no vemos muy a menudo es la autenticidad. ¿Qué esconde la necesidad de aparentar? Esa cercanía humilde donde no se busca ni se pretende nada, solo expresarse tal y como uno es, se alza hoy por hoy como un valor en retroceso en el que deberíamos invertir. La necesidad de aparentar camufla, además, una serie de procesos psicológicos que es necesario conocer. Una baja autoestima y la inseguridad de no ser aceptados si nos mostramos tal y como somos. De verdad. Necesidad de ser validados. Las apariencias y las falsedades nos hacen creer que de ese modo seremos aceptados por la sociedad. La falsedad camufla también una identidad que desea ser solapada. Para conseguir algún interés, si yo me muestro amable, ganaré tu confianza para obtener algo de tu persona. También está el amar sin depender. Amar sin depender es la segunda de estas leyes que se refiere al amor. Otra dimensión que la mayoría de las personas termina descubriendo a lo largo de su ciclo vital es que el amor no gana nada si no lo basamos en la dependencia. Pocas dimensiones necesitan de tanta expresividad, libertad, autenticidad y carácter como el amor. Cuidado con la relación que queda sometida a la dependencia. Mucho cuidado. Puede llegar hasta el punto de diluirnos y de

0: cabo es una renuncia de nosotros mismos, aunque sea nuestro hijo o nuestra pareja. En primer lugar, porque renunciar a nosotros mismos supone no dar lo mejor de nuestra persona a quienes amamos. Alguien con una baja autoestima no está al 100% de su energía vital, psíquica, ni mucho menos afectiva. Seamos entonces creadores del amor, no sumisos de él. Seamos arquitectos de las relaciones saludables, no simples dependientes. Otra ley también habla de las ofensas. Hablar sin ofender. Leyes de vida, habla sin ofender. Eric Berne fue el padre del análisis transaccional. Esta referencia nos lleva a hablar de la tercera de las leyes de vida que les voy a comentar. Este enfoque psicológico nos enseña que las personas construimos también nuestra identidad y nuestra autoestima en base a determinadas cosas. En concreto, a las transacciones o intercambios afectivos y sociales que recibimos de las personas que nos educan o que interaccionan con nosotros cada día. Cuando cargamos nuestras palabras con ofensas encubiertas, con ironías o desprecios, justamente ofrecemos lo que Eric Berne definió como caricias emocionales negativas. Este tipo de caricias ejercidas a través del lenguaje pueden hacer más daño que un golpe, que una agresión física. Es una verdadera vulneración a nuestra persona que mucha gente ejerce sin darse cuenta. Hay quien en lugar de hablar grita. Hay quien está acostumbrado a despreciar. O quien hace bromas pensando que de ese modo lo que provoca es agrado, aunque lo que consigue es dañar. Es necesario, amigos de la sintonía, que cuidemos nuestro lenguaje siempre, nuestro tono, que elijamos bien las palabras para que estas caricias emocionales sean siempre positivas. De este modo, invertiremos siempre en convivencia, pero con respeto.
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0: El Día Internacional de la Felicidad. Amigos de la sintonía, hace muchos años, el año 2012, la Asamblea General de las Naciones Unidas declaró un día del año, el 20 de marzo, como el Día General de la Felicidad. El objetivo era reconocer la importancia de la felicidad y el bienestar como objetivos universales de las personas en todo el mundo. Pero con toda la experiencia, con toda la sapiencia y el conocimiento que me han dado los años, puedo decirles que el Día Internacional de la Felicidad es todos los días. De cada día debemos hacer justamente y reconocer la importancia de la felicidad como un objetivo primordial de las personas en todo el mundo. La felicidad es un estado emocional positivo que nos permite disfrutar de la vida, enfrentar los desafíos con una actitud positiva. No es algo que se pueda comprar o adquirir de manera material, sino que se trata de un estado interno que podemos cultivar a través de diferentes acciones y actitudes. Es importante destacar que la felicidad no solo beneficia a las personas de manera individual, sino que también tiene un impacto muy positivo en las comunidades y en la sociedad en su conjunto. Por ello es fundamental promover el bienestar y la felicidad como parte de los objetivos de desarrollo sostenible en todo el mundo. Vamos a ver 10 cosas que puedes tú hacer para cultivar la felicidad día a día. Como primer punto, practica la gratitud. Tómate unos minutos cada día para reflexionar sobre las cosas por las que estás agradecido y o por las que te sientes bendecido. En segundo lugar, haz ejercicio regularmente. El ejercicio, como todos sabemos, no solo mejora la actitud física ni la salud física, sino que también libera endorfinas, hormonas que nos hacen sentir bien y aumentan nuestra sensación de bienestar. En tercer lugar, hay que darle mucha importancia al tiempo libre, pasar tiempo al aire libre. Salir justamente al aire libre y disfrutar de la naturaleza puede tener un efecto positivo en el estado de ánimo y disminuir los niveles de estrés. En cuarto término, hay que aprender siempre algo nuevo. Ya sea tomar una clase de cocina, aprender un nuevo idioma o tomar un curso de línea, el aprendizaje continuo puede aumentar la autoestima y proporcionar una sensación de logro y también de realización. En quinto lugar, dedica tiempo a las relaciones interpersonales. Conectarse con amigos y familiares y hacer actividades juntos puede mejorar el bienestar emocional y, por supuesto, proporcionar un sentido de comunidad y también de pertenencia. En sexto lugar, es importante practicar la meditación. Este método puede ayudar a reducir el estrés, aumentar la concentración y, por supuesto, mejorar la claridad mental. En séptimo lugar está la risa. Ríe. Ríe mucho. La risa es una forma efectiva de reducir el estrés y aumentar la felicidad. Entonces, dedica tiempo a hacer cosas que te hagan reír. En el punto octavo, haz algo bueno por los demás. Realizar actos de bondad y ayudar a los demás puede proporcionar una sensación de satisfacción y un propósito más grande en la vida. En el noveno lugar, encuentra tiempo para el ocio y para la relajación. Programar tiempo para actividades que disfrutas, como leer un libro, tomar un baño relajante, puede reducir el estrés y, por supuesto, mejorar el bienestar emocional. Y en décimo lugar, cultiva una actitud positiva. Trata de enfocarte siempre en lo positivo en lugar de lo negativo. Busca soluciones en lugar de preocuparte por los problemas. Una actitud positiva puede mejorar la capacidad de afrontamiento y aumentar la resiliencia emocional.
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2: Las 11 en punto.

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0: Las 11 y 46 minutos.
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Camina plácido entre el ruido y la prisa y piensa en la paz que se puede encontrar en el silencio. En cuanto sea posible y sin rendirte, mantén buenas relaciones con todas las personas. Enuncia tu verdad de una manera serena y clara y escucha a los demás, incluso al torpe e ignorante. También ellos tienen su propia historia. Esquiva a las personas ruidosas y agresivas, ya que son un fastidio para el espíritu. Si te comparas con los demás, te volverás vano y amargado, pues siempre habrá personas más grandes y más pequeñas que tú.

Disfruta de tus éxitos lo mismo que de tus planes. Mantén el interés en tu propia carrera. Por humilde que sea, ella es un verdadero tesoro en el fortuito cambiar de los tiempos. Sé cauto en tus negocios, pues el mundo está lleno de engaños. Mas no dejes que esto te vuelva ciego para la virtud que existe. Hay muchas personas que se esfuerzan por alcanzar nobles ideales. La vida está llena de heroísmo. Sé sincero contigo mismo. En especial, no finjas el afecto y no seas cínico en el amor. Pues en medio de todas las arideces y desengaños, es perenne como la hierba. Acata dócilmente el consejo de los años, abandonando con donaire las cosas de la juventud. Cultiva la firmeza del espíritu para que te proteja las adversidades repentinas. Muchos temores nacen de la fatiga y la soledad. Sobre una sana disciplina, sé benigno contigo mismo. Tú eres una criatura del universo. No menos que las plantas y las estrellas, tienes derecho a existir. Y sea que te resulte.

Por eso debes estar en paz con Dios, cualquiera que sea tu idea de Él. Y sean cualesquiera tus trabajos y aspiraciones, conserva la paz con tu alma en la bulliciosa confusión de la vida. Aún con toda su farsa, penalidades y sueños fallidos, el mundo es todavía hermoso. Sé cauto, esfuérzate por ser feliz.

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Y después de esas canciones, retornamos junto a ustedes en su programa Sintonía Natural en Radio Trasandina. 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Y ahora nos esperan las próximas canciones en Sintonía Natural.

Regresamos junto a ustedes en Sintonía Natural. La verdad es que muchas, pero muchas personas están sufriendo de artrosis. Es una enfermedad crónica que afecta las articulaciones. Normalmente está localizada en las manos, las rodillas, la cadera o la columna vertebral. La artrosis provoca el deterioro del cartílago articular, provocando que los huesos se vayan desgastando y aparezca el dolor. Las articulaciones son los componentes del esqueleto que nos permiten el movimiento y, por lo tanto, nuestra autonomía funcional, y están formadas por la unión de dos huesos a través de la cápsula articular. En el interior de las mismas existe generalmente un fluido llamado líquido sinovial, que es producido por la membrana sinovial. Los extremos óseos que se unen para formar la articulación están recubiertos por el cartílago articular, lo que con el tiempo va desgastándose y se va terminando. Y cuando este cartílago articular se lesiona, se produce dolor, rigidez e incapacidad funcional. 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Continuamos en Sintonía Natural.

Volvemos con ustedes a su programa Sintonía Natural de Radio Trasandina 1500 AM. 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
0: En Radio Trasandina le indicamos la hora.
5: La 1:03.

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Izar la bandera chilena. Poner la bandera en cada hogar es una de las costumbres chilenas de nuestras fiestas patrias, pero también está regido por la ley que indica su carácter obligatorio durante el 18 y 19 de septiembre. De lo contrario, podrías recibir una multa de entre 1 y 5 UTMs. También se puede izar durante el 21 de mayo y está prohibido hacerlo en otras fechas del calendario. Además, se debe poner de la manera correcta. En primer lugar, debe estar al tope del mástil de color blanco con la estrella en el extremo superior izquierdo. Otra opción es colocarla sin asta, de manera vertical, quedando la estrella a la izquierda desde el punto de vista de quien la observa. Una de las cosas que más pone contentos a las personas que trabajan en Chile es que durante las fiestas patrias muchas empresas entregan aguinaldos a sus trabajadores, sin importar si son chilenos o no, ya que todos reciben. Si bien esta no es una obligación legal, es una de las costumbres chilenas más extendidas. El aguinaldo puede ser en dinero o bien mediante especies asociadas a la fecha, generalmente canastas familiares con algunos víveres para poder celebrar. También es muy común que las empresas organicen eventos con sus trabajadores para afianzar el clima laboral.

Las costumbres y tradiciones de Chile más famosas. El Carnaval del Sol. El Carnaval del Sol es otra de las costumbres y tradiciones de Chile, siendo también denominado como el Carnaval Internacional Andino con la Fuerza del Sol Inti, una celebración que se realiza a finales de enero todos los años, logrando juntar a más de 100.000 personas en la localidad chilena de Arica, y que cuenta con más de 16 músicos y bailarines que interpretan diferentes danzas tradicionales del país. Todo ello hace que el Carnaval del Sol sea uno de los más importantes de Sudamérica, ofreciendo además de las danzas acompañadas de música tradicional que son representadas con coloridas y alegres vestimentas, lo que hace en su conjunto que esta celebración sea vivida y disfrutada con gran alegría.

Emboque. El emboque, bolera o perinola es un juguete más que reconocido en Latinoamérica que se ha hecho parte de los juegos recreacionales de los niños por décadas. El mismo generalmente viene en presentación de madera o plástico y muestra una composición de un palo y una campana con un agujero en el centro. Este juguete tiene el fin de introducir la campana en el palo mediante una técnica manual que los niños desarrollan al jugar. Palo encebado. Este juego se ha convertido más que todo en una forma de recreación física o incluso un método de estudio para la educación física por el desempeño que conlleva. Este juego tradicional está basado en la agilidad, en donde con un palo de 20 centímetros de diámetro y unos 5 o 6 metros de alto se posa en el suelo. Los jugadores intentan subir a la cima primero, eso sí, peleando con el engrasado que debe llevar el palo. Las bolitas. Las bolitas o metras es otro de los juegos tradicionales más comunes en Chile. El mismo es un juego basado en las bolitas de vidrio con el que los niños buscan golpear las de sus compañeros con el fin de ganarles. El mismo puede llevarse a cabo de muchas maneras, pero generalmente se hace con dos jugadores. La cuerda. Finalmente, el salto de cuerda es uno de los juegos que no se pueden dejar de lado. El mismo es muy sencillo de llevar, tanto en solitario como de manera grupal. La finalidad será saltar la cuerda por el mayor tiempo posible y ver quién tiene el mejor tiempo. Tipos de juegos tradicionales chilenos. Competitivos. La mayoría de los juegos chilenos tiene una competencia por la gran demanda que tienen estos juegos, por lo que son increíbles para compartir con otras personas como el palo encebado o la cuerda. Juguetes. Muchos de los otros juegos chilenos se valen de un juguete, por lo que pueden jugarse en solitario como la rayuela o el emboque.

0: La 1:55.
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3: Las 2:05.

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1: Las 2:36.

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1: Las 3:33.

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4: Las 4:04.

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1: Las 4:30.
2: Buenas.

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1: Sí.

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1: Hola, ¿qué tal? Gusto de saludarles, amigas, amigos. Estamos listos ya para comenzar nuestro programa Conexión de Clásicos y Más, como siempre, dándoles a todos la más cordial bienvenida. Espero que disfruten de nuestro programa. Y arrancamos rápidamente, rindiendo un tributo a las seriales y películas de aquellos años 70 y 80. En esta oportunidad, el FBI en acción. ¿Se acuerdan? Producida por Quinn Martin y parcialmente basada en la película de Warner Bros. El FBI contra el Imperio del Crimen. La serie es una narración ficticia de casos reales del FBI, con protagonistas ficticios llevando las historias. Ephraim Zimbalist Jr. interpretó al inspector Louis Eskrin, mientras que Philip Abbott interpretó a Arthur Ward, y William Reynolds como el agente especial Tom Colby, Stephen Brooks como el agente especial de Jim Rose para las dos primeras temporadas. La serie gozaría de sus grados más altos durante este tiempo, con un pic en el número 10 de la temporada 70-71. Se filmaron 240 capítulos. En muchos países de Sudamérica y Europa también fue todo un éxito. Y recreamos precisamente esta serial de televisión, el FBI en acción.

0: El FBI en acción. Una producción QM. Protagonizada por Ephraim Zimbalist Jr., Philip Abbott, Stephen Brooks, y como artistas invitados, James Gregory, Catherine Bart y Jule Howard.
1: Tonight's episode, To Free My Enemy.
0: Productor ejecutivo, Quinn Martin. Producida por Charles Larson. Escrita por Ken Kolb y Norman Joly. Dirigida por William R. Gregan.
2: Para continuar nuestro programa Conexión de Clásicos y Más, llega un invitado realmente espectacular. Nos dejó un legado de canciones maravillosa porque ya no está con nosotros. Se trata de Berins Eugene White Carter, conocido artísticamente como Barry White. Fue un compositor, cantante, arreglista y productor musical estadounidense de los géneros disco, rhythm blues y soul. Nació un 12 de septiembre del año 1944 en Galveston, Texas, Estados Unidos. Falleció un 4 de julio del año 2003 en Los Ángeles, California, Estados Unidos. El mayor éxito de Barry White se produjo a partir del año 1973, al emerger repentinamente como artista solista, construyendo así un legado que se mantuvo por el resto de la década del 70, aunque su carrera continuó hasta el año 2000 prácticamente. Con la producción de un total de 20 álbumes de estudio, llegó 3 veces al número 1 de las listas Hot 100 en su país, con las canciones que le hicieron mundialmente famoso: Love Stand, interpretado por su orquesta. Debido a una insuficiencia renal crónica, falleció a la edad de 58 años. Tenía un registro de voz muy profunda, de muy bajo registro. Logró 106 álbumes de oro, 41 de los cuales también alcanzaron el estatus de platino. Barry White tuvo 20 sencillos de oro y 10 de platino, con ventas récord mundiales de más de 100 millones de discos, y es uno de los artistas musicales más vendidos de todos los tiempos. Y lo escuchamos con Let the Music Play.

Les quería preguntar si ustedes saben el origen de la rumba, de dónde viene, qué significa. Bueno, es un baile afrocubano de ritmo binario y complejo, de carácter alegre y en el que abundan los contratiempos y las síncopas. Se baila en pareja o solo, los bailadores bailan al ritmo de la clave. Producen patrones rítmicos con sus movimientos de caderas y pelvis que uno de los tambores reproduce en su percusión. Todos los instrumentos musicales que se usan en la rumba cubana son de percusión. Bueno, también existe la rumba flamenca. En España se difundió en teatros y espectáculos variados, adoptándola a los artistas flamencos. Sus instrumentos más usuales son las palmas, las castañuelas y la guitarra. Eso en cuanto a la rumba flamenca. La rumba se caracteriza por su baile de pareja, con los bailarines resaltando los movimientos de pelvis y de cadera. Su ritmo se lleva a cabo en medio de compás de 4x4. Por su expansión, hoy pueden reconocerse diferentes tipos de rumba. Pero no se hable más y escuchemos precisamente a quien nos trae esta rumba. Me refiero a Rumba 3, grupo español de rumba catalana formado por Pedro Capdevila, Juan Capdevila y José Sardaña. Los dos hermanos, Pedro y Juan, están unidos por su gran amistad con José desde su encuentro en la Escuela Nacional Cristóbal Colón. Tras el éxito popular que obtuvieron en cafés, plazas y jardines, se plantearon seriamente la posibilidad de canalizar adecuadamente y de forma eficaz tan dispersos y poco remuneradores esfuerzos. Han tenido muchos éxitos y uno de los más grandes es No sé, no sé, no sé, la canción más conocida de la banda a lo largo de su dilatada carrera y con la cual lograron ventas millonarias y encabezar numerosas listas nacionales e internacionales de éxitos musicales. Y los vamos a escuchar con Quiero ser feliz.

Túnel del Tiempo, Italia Mía. En el Túnel del Tiempo, Italia Mía, presentamos a Umberto Tozzi, cantautor italiano. Nació un 4 de marzo del año 1952 en Turín, Italia. Sus hijos Natasha, Nicola Armando y Gianluca. En el año 68, a los 16 años, formó parte de Off Sound, un grupo de rock de Turín. En Milán conoció a Adriano Pappalardo y juntos formaron un grupo de 13 personas que recorrió toda Italia con su espectáculo musical. En 1977, logró su primer gran éxito con la canción Ti Amo, que le consagraría en Italia, a la que siguió Tú, del año 78, que le llevaría una gran gira a través de Australia, donde sus ventas le colocaron entre los discos más exitosos de ese año. Al año siguiente volvió a alcanzar el éxito con Gloria, en 1979. Esta última le llevó a sonar en todo el planeta y en diferentes idiomas. Y ya en la década del 80 era conocido en todo el mundo, gracias a sus éxitos de finales de los 70. Fue invitado al Festival de la Canción de Viña del Mar de ese año, en Chile, con una versión de Ti Amo traducida al español. Y lo escuchamos precisamente con este bello éxito, Te Amo.

estando junto a ustedes. Bienvenidas, bienvenidos, sigue la música, siguen las canciones, gentileza de Casa Natural de la Aconcagua, aquí en Radio Trasandina 1500 AM.

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7: En Radio Trasandina le indicamos la hora.
8: Las 7:05.

a esta hora en Invasión Norteña. 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Continuamos aquí en Invasión Norteña, a esta hora, junto a la música del país del norte, la música ranchera. Soy Jaime Mora, el Cuate Regalón, y este programa está hecho con cariño para ustedes.

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Sigue la buena música, sigue las canciones. Ahí está hora de la jornada, por supuesto. 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Estamos con Invasión Norteña a través de Radio Trasandina 1500 AM.

0: esa canción se llama El Reborujo. Otra vez a molestar.
1: Qué bonita música tenemos, ¿verdad? Lindas canciones que no pasan al olvido. Somos Invasión Norteña, programa que se transmite en dos horarios aquí en Radio Trasandina 1500 AM. Soy Jaime Mora, el Cuate Regalón, y sigue la música acompañándote en tu labor diaria. Estás trabajando, vas rumbo al trabajo, vienes del trabajo, estás en casita, estás ocupadito, estás en el taller, vas en el colectivo, vas en el micro. Bueno, ahí estamos nosotros, Invasión Norteña, a través de Radio Trasandina 1500 AM.

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Música, canciones, saludos a esta hora. Échele, compadre.

0: La música, las canciones del país del norte. Saludos cordiales para quienes están de cumpleaños, de onomástico, están en sintonía a esta hora. Para usted, señor, que está en casita, usted que está de turno, usted que va manejando, usted que va cruzando la cordillera y va sintonizando Radio Trasandina 1500 AM, nuestro cariño, nuestro respeto. Saludos cordiales a esta hora junto a la música del país del norte en Trasandina. Sí, señor, en Radio Trasandina 1500 AM, Invasión Norteña.
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2: Radio Trasandina AM 1500 le indica la hora.
3: Las 8:03.

Ay, Dios mío, quiero saludar a la Pampilla, el Tranque Seco, el Castillo San Esteban, la Fonsea, la Florida, Campos de Ahumada, la Bandurria, Cariño Botado, el Ingeral, San Miguel, San Francisco, los Chacalles. Saludos cordiales a esta hora en Radio Trasandina M en Invasión Norteña. Soy Jaime Mora, échele, compadre, la siguiente.

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qué bellas canciones, qué linda música a través de Radio Trasandina Invasión Norteña, un programa que ya tiene varios años, con dos horarios acá en Radio Trasandina 1500 AM. En la mañana estamos muy tempranito, de 6 a 8 de la mañana, y luego en la tardecita también estamos junto a usted para compartir la música del país del norte de 18 a 21 horas. La música, las canciones a esta hora junto a nuestro amigo Max, programando las mejores canciones aquí en Radio Trasandina 1500 AM.

Qué bellas canciones, qué linda música a través de Radio Trasandina Invasión Norteña, un programa que ya tiene varios años, con dos horarios acá en Radio Trasandina 1500 AM. En la mañana estamos muy tempranito, de 6 a 8 de la mañana, y luego en la tardecita también estamos junto a usted para compartir la música del país del norte, de 18 a 21 horas. La música, las canciones, a esta hora, junto a nuestro amigo Max, programando las mejores canciones aquí en Radio Trasandina 1500 AM.

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Queridos amigos, como siempre, saludando a todo el Valle de la Aconcagua, Putaendo, Rinconada, a los Andes, a San Felipe, San Esteban, Calle Larga. Saludos cordiales a esta hora, por supuesto, a través de la radio Trasandina 1500 AM. Soy Jaime Mora, el Cuatro Regalón, Invasión Norteña para ustedes.

0: Se va el programa, ya estamos listos, estamos finalizando, pero nos volvemos a encontrar en la próxima edición. Usted siga la sintonía de Radio Trasandina 1500 AM, ya viene un programa muy interesante, siga junto a nosotros, nos vamos, Max en la puesta en el aire, Jaime Mora el cuate regalón aquí en los micrófonos y será hasta pronto. Chau, chau.
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3: En Radio Trasandina le indicamos la hora.
4: Las 9 en punto.
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